naturales permiten que niñas y niños descubran el entorno de manera activa, utilizando el cuerpo, la observación y los sentidos para explorar lo que les rodea. Caminar sobre distintas superficies, sentir cambios de temperatura, observar insectos, escuchar el sonido de las hojas o percibir aromas naturales son experiencias que enriquecen el aprendizaje y la curiosidad. Estas vivencias permiten descubrir diferencias, comparar elementos y prestar atención a detalles presentes en el entorno. La naturaleza también ofrece oportunidades para el juego espontáneo y la exploración libre, favoreciendo la imaginación y el interés por descubrir nuevas cosas. A diferencia de algunos espacios cerrados o muy estructurados, los ambientes naturales permiten experimentar con mayor libertad y movimiento. Además, compartir tiempo al aire libre favorece momentos de calma, conexión y bienestar emocional. Muchas veces el contacto con la naturaleza ayuda a disminuir tensiones y facilita una relación más tranquila con el entorno. Los adultos pueden acompañar estas experiencias observando junto a niñas y niños, haciendo preguntas simples o invitando a descubrir pequeños elementos presentes en el ambiente. La infancia necesita contacto con experiencias reales y oportunidades para explorar el mundo natural desde la curiosidad y el asombro. Esto es todo. Hasta la próxima oportunidad.

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1: Es la hora 20, 17 minutos.

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3: Es la hora 21:53.

0: Hola, les habla la profesora Ana Mujica de la Universidad de Los Lagos. ¿Sabías que la inclusión no empieza en un decreto ni en un documento institucional, sino en los gestos cotidianos que tenemos con niñas y niños? Hablar de educación inclusiva es hablar de cómo miramos, escuchamos y tratamos a cada niña y niño en su singularidad. La inclusión real ocurre cuando dejamos de ver la diversidad como un problema que hay que corregir y comenzar a reconocerla como una riqueza que enriquece los aprendizajes y la convivencia. En la sala, en el hogar o en el patio, incluir es adaptar el lenguaje, flexibilizar expectativas, escuchar historias distintas y validar identidades diversas. Es preguntarnos constantemente: ¿mis palabras y acciones consideran distintas formas de aprender, expresarse y comunicarse? La inclusión no es tratar a todas las personas por igual, sino ofrecer apoyo distinto según las necesidades de cada una y cada uno. Esto implica tiempo, empatía y disposición a aprender junto a niñas y niños, reconociendo que cada trayectoria es única y merece respeto. La inclusión no se declara, se practica, se construye y se revisa cada día, en decisiones pequeñas que hacen una gran diferencia. Esto es todo, hasta una próxima oportunidad.
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Hola, les habla la profesora Ana Mujica de la carrera de Educación Parvularia de la Universidad de Los Lagos. ¿Sabías que para una niña o un niño migrante aprender implica mucho más que adquirir nuevos contenidos? También significa adaptarse a un nuevo idioma, a nuevas formas de relacionarse y a un entorno cultural distinto. Por eso, la inclusión de la niñez migrante no se logra solo con la matrícula o la asistencia, sino con el reconocimiento profundo de su historia y su identidad. Incluir es permitir que sus experiencias de su país de origen, su lengua y sus saberes estén presentes en la vida cotidiana del aula y del hogar. Es escucharlos con respeto, evitar la corrección constante del acento y valorar la diversidad cultural como una oportunidad de aprendizaje colectivo. Cuando niñas y niños migrantes se sienten acogidos, comprendidos y respetados, desarrollan mayor seguridad emocional, condición clave para aprender. La inclusión ocurre cuando construimos espacios donde todas y todos se sienten parte sin tener que renunciar a quienes son. Educar desde el encuentro intercultural fortalece la convivencia y amplía las miradas de toda la comunidad educativa. Esto es todo, hasta una próxima oportunidad.

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0: Hola, les habla la profesora Ana Mujica de la Universidad de Los Lagos. ¿Sabías que no todas las personas aprenden, sienten o se comunican de la misma manera? La neurodiversidad nos invita a comprender que existen múltiples formas de procesar el mundo y que ninguna de ellas es incorrecta o inferior a otra. Niñas y niños neurodiversos no necesitan encajar en un único molde de aprendizaje. Necesitan contextos comprensivos, flexibles y respetuosos que reconozcan sus particularidades. La inclusión real implica ajustar tiempos, ofrecer apoyo visual, respetar silencios, validar emociones intensas y comprender que el aprendizaje no siempre se expresa de manera inmediata o tradicional. Cuando esperamos que todas y todos respondan igual al mismo ritmo, al mismo tiempo, de la misma forma, dejamos fuera muchas infancias. En cambio, cuando observamos con atención y empatía, podemos identificar fortalezas, intereses y formas propias de aprender. Incluir desde la neurodiversidad no significa bajar expectativas, sino transformarlas, acompañar procesos, ofrecer oportunidades y construir entornos donde cada niña y niño puedan desarrollar su potencial sin el miedo al terror o a la exclusión. Esto es todo. Hasta la próxima oportunidad.
1: Es la hora 3:03.

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Es la hora 4:35 minutos.

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0: Hola, les habla la profesora Ana Mujica de la Universidad de Los Lagos. ¿Sabías que una necesidad educativa especial no define a una persona ni limita su potencial? Las necesidades educativas especiales requieren apoyos específicos, pero nunca deben convertirse en etiquetas que condicionen las expectativas que tenemos sobre niñas y niños. Incluir es acompañar los procesos de aprendizaje con respeto, ofreciendo apoyos oportunos sin exponer ni diferenciar de forma negativa. Cuando la ayuda se entrega de manera natural y cuidadosa, se fortalece la autoestima y la confianza para poder aprender. Madres, padres y educadoras cumplen un rol clave al promover un clima donde pedir ayuda sea legítimo y donde cada avance, por pequeño que sea, sea valorado. La inclusión se construye cuando miramos primero las capacidades, los intereses y los esfuerzos y no solo las dificultades. Además, apoyar sin estigmatizar implica revisar nuestras propias creencias, evitar comparaciones innecesarias y comprender que cada trayectoria de aprendizaje es distinta y válida. Apoyar sin estigmatizar es una forma concreta de educar con justicia, respeto y dignidad, cuidando el bienestar emocional y el derecho a aprender de todas y todos. Esto es todo. Hasta una próxima oportunidad.
1: Es la hora 6:04.

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1: Es la hora 8:21.

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1: La audición es el sentido que nos permite percibir los sonidos a través del oído y entender el mundo que nos rodea. Este proceso implica la detección, transmisión y procesamiento de las vibraciones sonoras por parte del oído y el cerebro. Esto lo logramos gracias a nuestro oído, el cual está conformado por tres partes que son oído externo, oído medio y oído interno. Nuestra audición depende de que estas tres partes funcionen correctamente y de forma coordinada. Cuando hay alguna disfunción o fallo, aparece la pérdida auditiva conocida como hipoacusia, la cual se puede presentar en uno o ambos oídos, y estos pueden ser de distintos tipos, según su origen y gravedad. Los síntomas pueden ser los siguientes: 1. Audición disminuida en uno o ambos oídos. 2. Dificultad para comprender lo que le dicen, sobre todo en entornos ruidosos. 3. Solicitar que le hablen a una intensidad más elevada. 4. Subir el volumen de la televisión o la radio. 5. Necesidad de que le repitan constantemente lo que le están diciendo. 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

0: Saludos, soy Ana Mujica, profesora de la Universidad de Los Lagos. ¿Sabías que la naturaleza ofrece experiencias únicas para el desarrollo sensorial durante la primera infancia? Los espacios naturales permiten que niñas y niños descubran el entorno de manera activa, utilizando el cuerpo, la observación y los sentidos para explorar lo que les rodea. Caminar sobre distintas superficies, sentir cambios de temperatura, observar insectos, escuchar el sonido de las hojas o percibir aromas naturales son experiencias que enriquecen el aprendizaje y la curiosidad. Estas vivencias permiten descubrir diferencias, comparar elementos y prestar atención a detalles presentes en el entorno. La naturaleza también ofrece oportunidades para el juego espontáneo y la exploración libre, favoreciendo la imaginación y el interés por descubrir nuevas cosas. A diferencia de algunos espacios cerrados o muy estructurados, los ambientes naturales permiten experimentar con mayor libertad y movimiento. Además, compartir tiempo al aire libre favorece momentos de calma, conexión y bienestar emocional. Muchas veces el contacto con la naturaleza ayuda a disminuir tensiones y facilita una relación más tranquila con el entorno. Los adultos pueden acompañar estas experiencias observando junto a niñas y niños, haciendo preguntas simples o invitando a descubrir pequeños elementos presentes en el ambiente. La infancia necesita contacto con experiencias reales y oportunidades para explorar el mundo natural desde la curiosidad y el asombro. Esto es todo. Hasta la próxima oportunidad.
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0: Gracias, Jimena. Gracias, Carla.
1: Gracias a ti.
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1: ¿Sabías que los problemas de oído y de audición están entre los problemas más comunes que se encuentran en la comunidad, y más del 60% de ellos se pueden identificar y abordar? Según la Organización Mundial de la Salud, más de 360 millones de personas viven con una pérdida auditiva discapacitante y más de 1.000 millones de personas de entre 12 y 35 años están en riesgo de tener pérdida auditiva debido a la exposición de ruidos recreativos u otras malas prácticas. A continuación, les entregamos algunos consejos para tener una salud auditiva adecuada y evitar problemas a corto o largo plazo. 1. Use tapones para los oídos en lugares ruidosos o que esté expuesto a ruidos, por ejemplo, conciertos, fiestas u obras de construcción. 2. 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No introducir objetos duros con punta o líquidos al oído, como cotonetes, corta uñas, palitos de fósforo, gotitas sin receta médica. 5. Acuda a un profesional si presenta los siguientes problemas o síntomas: otitis a repetición, dolor de oído recurrente, sensación de pérdida auditiva de uno o ambos oídos, zumbido en uno o ambos oídos, picazón de oídos, sensación de oído tapado, dificultad para comprender lo que le dicen. Cualquier duda, escríbanos a centro.fonoaudiologico@ulagos.cl.
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0: Hola, les habla la profesora Ana Mujica de la Universidad de Los Lagos. ¿Sabías que la inclusión no empieza en un decreto ni en un documento institucional, sino en los gestos cotidianos que tenemos con niñas y niños? Hablar de educación inclusiva es hablar de cómo miramos, escuchamos y tratamos a cada niña y niño en su singularidad. La inclusión real ocurre cuando dejamos de ver la diversidad como un problema que hay que corregir y comenzar a reconocerla como una riqueza que enriquece los aprendizajes y la convivencia. En la sala, en el hogar o en el patio, incluir es adaptar el lenguaje, flexibilizar expectativas, escuchar historias distintas y validar identidades diversas. Es preguntarnos constantemente: ¿mis palabras y acciones consideran distintas formas de aprender, expresarse y comunicarse? La inclusión no es tratar a todas las personas por igual, sino ofrecer apoyo distinto según las necesidades de cada una y cada uno. Esto implica tiempo, empatía y disposición a aprender junto a niñas y niños, reconociendo que cada trayectoria es única y merece respeto. La inclusión no se declara, se practica, se construye y se revisa cada día, en decisiones pequeñas que hacen una gran diferencia. Esto es todo, hasta una próxima oportunidad.
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2: Hola, ¿cómo está? Bienvenida, bienvenido a este, el octavo episodio de la cuarta temporada de Diálogos Inclusivos. Y como usted ya está percibiendo, tenemos otra distribución de lo que es el set. Y la verdad, estábamos muy, pero muy contentos de finalizar este espacio con este formato, porque tenemos un invitado ahí muy especial. Ivania.
3: No, muy contentas también, el espacio diferente. Me imagino que al momento de que empezaron a ver el capítulo, dijeron: algo raro hay acá, ¿no? Algo diferente. Exactamente. Quisimos ambientar este espacio de una manera diferente porque para nosotros es súper importante de repente hacer ciertas adecuaciones para que exista una comunicación más fluida y podamos ser, en este caso, un programa inclusivo. En este programa muy especial, como decía Marcelo, especial porque es diferente, tenemos un espacio diferente, tenemos un súper invitado acá, ex estudiante de la Universidad de Los Lagos. Estoy hablando de Marcos Rodríguez Rojas, profesor actualmente de Educación Física. Como les comentaba, ex estudiante ULAGOS, culminó sus estudios el año pasado y además es deportista de futsal, un tema muy importante que vamos a abordar también. Como les comentaba, él es una persona sorda, ex estudiante de la universidad, y viene acompañado de Lita Muñoz, intérprete de lengua de señas. ¿Cómo está?
4: Bien, yo me encuentro súper bien. Me presento, soy Marcos Rodríguez, como bien mencionaba Ivania. Terminé mi etapa ya de formación el año pasado, ahora ya soy actualmente un profesor de educación física. Si bien me comentaba, tengo hartas ideas para poder conversar, sobre todo de futsal, que si bien el futsal es un campeonato, como dices, en sala, una competencia que se da, y esto ha sido mi pasión desde que inicié lo que fue mi formación deportiva. Participo actualmente en competencias, viajo mucho de región en región, incluso vengo llegando de Santiago de una competencia.
3: Mira qué interesante. Algo importante acá y comentarles acá también de los que están, nos están viendo y escuchando, estamos acompañados también de Cafetería Magna. Acá cada uno de nosotros también nos tomamos un rico café.
2: Comimos... Yo ya me lo tomé antes.
3: Claro, Marcelito con su cafecito y su dulcecito. Acá yo soy un poquito más lenta, pero muy agradecida siempre por la compañía de Cafetería Magna. De acuerdo a lo que comentaba Marco, me gustaría saber igual... un poquito de cómo fue su experiencia de él como estudiante de la universidad, cómo fue la elección de la carrera, por qué esta carrera principalmente, y finalmente cómo fue este ingreso.
4: Fue con hartos desafíos, hartas dificultades, sobre todo en el contexto. Si bien como personas sordas se encuentran siempre barreras, de hecho, de a poquito fuimos derivando estas barreras, incentivando la comunicación en el grupo de docentes y compañeros. Lo que fue la práctica también, fueron desafíos nuevos que fuimos enfrentando desde el rol de profesor, imaginándome siempre que esto no iba a ser fácil, que iba a ser lleno de pruebas, derivando las barreras, que si bien se fueron dando en el camino... desde la búsqueda del intérprete, desde la ayuda, las orientaciones brindadas desde la universidad. Así que de esta forma fui desarrollando el rol como profesor.
2: Bueno, yo les quería preguntar

0: contaras, Marco, ahora como profesor, ¿cómo es tu desempeño laboral? Esto explicándolo muy claramente porque necesitamos como sociedad tener la respuesta y el testimonio concreto de alguien que asumió el desafío, como digo, realizó la carrera y ahora está en el mundo laboral.
1: Sí, muy buena pregunta. Es desafío, sobre todo ya pasamos al desafío formacional, ahora estamos en lo que es el desafío hacia el futuro, en el trabajo laboral. Si bien mi perspectiva es poder seguir apoyando a mi comunidad sorda, lo tengo arraigado.
0: ¿Y cómo se manifiesta esto? Para que nos explique muy claramente, Marco, te lo pregunto porque hay muchas dudas y desconocimientos como sociedad, y justamente este programa persigue poder que todos nos involucremos. Entonces, ¿cómo lo haces tú, por ejemplo, para buscar un trabajo, si estás trabajando? ¿Cómo entregas el currículum? ¿Cómo estás preparado o no para un rechazo?
1: Sí, es difícil pensando desde la perspectiva de realizar un currículum. De hecho, ya lo tengo interiorizado, ya pude lograr hacer mi currículum sin ayuda. Si bien estamos en esta espera del documento que fue otorgado ayer para poder buscar trabajo, si bien en la escuela o en talleres deportivos. No es fácil, no es fácil. Pero yo sé que puedo. Puedo y quiero demostrar que esto sí se puede. Crear conciencia de lo que es la discapacidad y crear conciencia de que sí, las personas sordas como profesionales actualmente pueden trabajar en colegios.
0: Muchas gracias, Marco.
2: A mí me parece interesante lo que acaban de mencionar, sobre todo el tema de las barreras que pueden presentarse muchas veces y esta diferencia también que se hace en muchos contextos relacionada a lo que es discapacidad y lo que es una persona sorda dentro de una cultura sorda. Entiendo que igual parte de la tesis de pregrado de Marco se trató un poco de este tema, ¿no?
1: Sí. Sí, solo recordarme me causa, me emociona saber lo profundo que fue llevar a cabo esta tesis desde la orientación y los apoyos desde la DIAC, que fueron muy intuitivos, me dieron el espacio para poderme desarrollar. Fue difícil, sobre todo de la lectura y la escritura, que sabemos que nosotros como comunidad sorda tenemos la lengua natural, que es la lengua de señas. Y la lectura y escritura nos desafía, sobre todo en un proceso de investigación, cómo poder abordar el contexto pedagógico, disciplinar.
2: Mira qué interesante, y de acuerdo a lo mismo, me imagino que todo este apoyo de la DIAC y de parte de, en este caso, de nuestra intérprete que hoy día nos acompaña, Lita, fue de gran apoyo para tu proceso educativo, ¿no? ¿De qué manera crees tú que pudo haber impactado esto dentro de lo mismo?
1: Sí, desde la oficina de la DIAC me ayudó desde el día uno, reforzándome que podía, desde la clase, la planificación hasta llegar a la investigación, desde el análisis teórico, desde las orientaciones, no puedo dejar de mencionar también a lo que son los gestores, que fue un gran apoyo y en compañía con Lita siempre, desde el día uno trabajando en esto.
0: Bueno, yo le quiero preguntar y sí recordarle a los auditores, sobre todo a los auditores, no a los televidentes, que como estamos en este proceso, ¿cierto? Van a haber unos tiempos, unos silencios tal vez que usted ahí está percibiendo, pero es justamente por este proceso mágico que está haciendo Lita como intérprete. Y preguntarle a Marco dos preguntas en una. Mira, primero, ¿por qué estudiar educación física? ¿Cuándo te diste cuenta que tenías... que te gustaba este tema, porque me imagino que hay un involucramiento muy fuerte de lo que es lo deportivo, el cuerpo, el movimiento. Y la segunda pregunta es, ¿cómo sientes tú o qué percibes tú, cómo te ve la comunidad sorda? No sé si hay tantos titulados de una carrera, desconozco. Entonces me gustaría ver si es así, ¿cómo te reciben, cómo te ven?
1: Ya, contextualizando un poco desde la pregunta 1, si bien cuando elegí estudiar pedagogía,

0: en educación física, yo dije ya no, esta es mi habilidad, mi nacer como docente, de poder abordar la comunidad sorda, de poder ser un modelo. Si bien yo como profesor de educación física he indagado y como soy conocido regionalmente y por fuera igual, no hay profesores de educación física acá lo que es la región de Los Lagos. Si bien en Santiago, hacia el norte, sí, encuentro más docentes de la área. Pero desde acá, de la región de Los Lagos, no.
1: Respecto al tema, igual me interesa saber como profesor hoy día de educación física o como docente en realidad, ¿qué le recomendarías tú, por ejemplo, a algún docente de alguna carrera, puede ser cualquier carrera en general acá de la universidad, para poder enseñar de la mejor manera posible a algún estudiante sordo? ¿Qué tips podrías darle, por ejemplo?
0: Si bien ver a un estudiante sordo, el consejo sería poder vincularse con su estudiante sordo, poder conocer las habilidades, las fortalezas, las debilidades, poder abordar los procesos más inclusivos para adaptar los materiales para el estudiante sordo.
2: Y te quería, no sé si le robé ya la pregunta a Ivania, es que está muy interesante el
1: Sí.
2: tema y me imagino para ustedes, quienes nos escuchan, quienes nos ven. Y la verdad me siento muy, muy contento porque en este final del octavo programa, Ivania, de la cuarta temporada, no podíamos haber personificado y graficado mejor la esencia de diálogos inclusivos que al tener acá a Marco. Y Marco, Ivania lo mencionó al inicio, en la práctica deportiva. ¿Qué deporte realizas y cómo es ese deporte?
0: Yo realizo, practico el futsal.
1: Futsal.
0: Futsal, sí.
2: ¿En qué consiste?
0: Futsal. El futsal, si bien lo comparamos con el fútbol se hace en una cancha sintética, una cancha natural, y lo que es futsal se hace en sala, en un
1: ¿Cómo es una
0: espacio más
1: sala?
0: chico. Es un espacio más chico.
2: Como en barreras.
0: Como, sí, como una sala, el porte de una sala de clases. Y es una competencia de, claro, de grupos de cinco.
1: Este deporte se practica principalmente por personas sordas, por alguna característica en específico, o es más que nada un deporte que pudiera realizar cualquiera.
0: Es integrativo. Si bien he participado en Valdivia, en lo que son competencias de futsal, también he participado en lo que es futsal integrativo, donde hay personas oyentes y personas sordas, de la cual comparten el mismo juego y se comunican de forma gestual.
1: Esa es una de las características principales del deporte, la gesticulación, el movimiento de los gestos principalmente.
0: Sí.
1: Mira qué interesante.
0: Sí, es claro, la forma de comunicarnos a través de futsal es gestual, dinámico. Vamos modelando también lo que es la competencia.
2: Yo quisiera preguntarte, Marco, si nos puedes compartir un poco en el ámbito familiar, ¿qué pasó con tu familia a lo largo de la vida? Y cuando tú decides emprender este desafío de estudiar, y te lo pregunto porque esto a la vez va con un mensaje a lo mejor a tantas familias que tienen un hijo o una hija, ¿cierto? O que es sordo o que es sorda, y que pudieran a lo mejor pensar que no se puede realizar como persona, como profesional.
0: Volviendo, recapitulando años atrás, si bien cuando yo inicié estas postulaciones a la universidad, mi familia me apoyó. Mi mamá me apoyó desde el día uno, lo que fue la instancia educativa, de decir, sí, tú quieres ser profesional, yo te apoyo. Sí, fue difícil, difícil. y el apoyo de la familia fue sumamente importante para mí. Y eso también me hace que yo me sienta más responsable y empoderado de esta formación que ya culminó y que están súper contentos y orgullosos de mí, en este caso mi madre, mi hermana, por toda la lucha y la constancia que hubo por parte de ellos también.
2: ¿Qué te parece, Ivania?
1: No, maravilloso. Creo que toda esta conversación que hemos tenido hoy día refleja harto de lo que es la vivencia quizás de muchas personas. Representa hoy día a Marco como un joven sordo, la vivencia de muchos estudiantes, tal vez. Creo que su tesis puede ser de gran aporte a muchas próximas investigaciones también, de mejorar algunas experiencias, el poder ir derribando algunas barreras comunicacionales como lo que estamos haciendo hoy día. Creo que acerca mucho más el mensaje. El tema de tener a Lita acá presente, sobre todo, creo que acerca también a las personas que nos están viendo, por lo menos el día de hoy, cómo funciona in situ la lengua de señas de manera directa.
2: Así es. Bueno, y ya que nos faltan minutitos solamente, me suma lo que dice Ivania, primero que todo porque además de la vivencia, de la superación, de la fuerza, ¿cierto?, de convicciones que tiene Marco como persona, como profesional, asumió este desafío también de venir aquí a entregar su testimonio ante en un set, en medio de comunicación. Y destacar también, Ivania, a nuestros colegas acá, todos de la unidad de producción audiovisual, así se llama ahora.
1: Ah, un nuevo nombre.
2: Sí, es un nuevo nombre que hay que ir implantando ahí como marca, la unidad de producción audiovisual, porque lo abarca todo. Y justamente porque gracias a ellos es posible este formato, y obviamente gracias a Lita de poder estar llenándonos de una inspiración. La verdad, ¿no es cierto, Ivania? Estar aquí junto a Marco, más aún cuando uno lo vio llegar en primer año, es una inspiración para que no tengamos las propias barreras, no nos autocensuremos. Y se cumple el objetivo, por supuesto, de diálogo inclusivo.
1: Y podamos pedir ayuda cuando lo necesitemos, el poder solicitar, acercarse a las instancias correspondientes a pedir algunas adecuaciones. Creo que como lo que mencionaba Marcos, resulta súper relevante para poder tener una experiencia mucho más positiva. Así que vamos cerrando ya, al parecer, ¿no,
2: así
1: Marcelo? Quisiera agradecer justamente a Alita, a Marcos. No sé si quisieran cerrar con algún último mensaje, tal vez a la comunidad que nos está observando.
0: Sí, de hecho quisiera agradecer mucho, si bien estoy acá en un espacio propio de la diálogo inclusivo, quisiera agradecer también a la instancia de la universidad por crear en mí un buen profesional.
1: Maravilloso, muchas gracias, Marco, de verdad. Aplausos totales aquí a ustedes dos, muy agradecida nuevamente y creo que, espero en realidad que les haya gustado a todos ustedes quienes nos están viendo y escuchando y nos sigan viendo en una próxima temporada.
2: Porque
1: que se
2: va
1: vendrá.
2: A seguir, ¿eh?
1: Sí, yo creo que sí, y siempre acompañados de Cafetería Magna con un rico café en cada capítulo. Así
2: nos vemos
1: que,
2: en la próxima temporada,
1: exactamente.
2: Entonces, ¿cierto, Ivania? De diálogos inclusivos.
1: Sí.
2: Chao, chao, que estén bien. Chao, Marcos.
1: Y esto fue Diálogos Inclusivos, a través del 107.5 Radio Universidad de Los Lagos y para el mundo a través de medios.ulagos.cl.
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1: Es la hora 11:48.

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1: Hola, ¿cómo está? Nuevamente junto a usted a través del 107.5, su Radio Universidad de los Lagos y las pantallas de Ulagos TV, aquí en su programa Envejecimiento Activo y Saludable. Y saludar aquí, por supuesto, a la protagonista, el alma de este programa, pues, Angélica, ¿cómo estás?
2: ¿Cómo estás, Marcelo? Bien, muchas gracias. Muchas gracias por decirme la protagonista. Pero en realidad, supuesto, la protagonista que vamos a tener hoy día es una persona más importante en el sentido deportivo que yo. Porque, Marcelo, hoy día traemos a una deportista destacada de Osorno y ella se llama Gloria Choc. Y ella es del Club Deportivo Club Osorno, ¿verdad?
3: Osorno Runner.
2: Osorno Runner. ¿Cómo estás, Gloria?
3: Hola, excelente, muy bien, gracias.
2: Muchas gracias por estar con nosotros, por hoy día haber aceptado también esta invitación de conversar un poco de tu vida, uh-huh. Cómo ha sido tu vida, porque eres realmente una persona admirable con todo lo que te ha sucedido a ti en tu vida. Yo dije, no, hay que invitar a la Gloria para que nos diga cómo lo hace, cómo es su entrenamiento. Cuéntanos, ¿dónde vives tú? ¿Cómo te entrenas? ¿Cómo vienes a entrenar acá a Osorno, verdad? Porque yo sé, parece que tú vives fuera de Osorno. Cuéntanos.
3: Así es. Yo vivo en San Juan de la Costa. Es como 25 kilómetros de acá. Pulotre es el lugar. Bueno, mi vida está entre Osorno y el campo, con los entrenamientos acá en Osorno y el trabajo en el campo. Así es que ahí ando para allá, para acá, allá. Trabajo con todo lo que se hace en el campo, que es como para el autosustento, en el fondo, para el consumo. Tengo animales, cerdos, hago mermelada, siembro hortalizas para el consumo más que nada, pero también algo comercializo. Y hay días que vengo acá a Osorno a entrenar a la Villa Olímpica, Osorno Runner. Que antes era Olimpia Runner.
2: Olimpia Runner, sí, ahí yo estaba como en una confusión, casi le digo Olimpia Runner, porque las dos tuvimos en el Olimpia Runner en alguna oportunidad. Sí. Y cuéntanos, ¿cuál es tu disciplina deportiva? ¿Qué haces tú? Porque yo te conozco, pero las personas que te están escuchando, que te están viendo, claro, a lo mejor dicen, ¿pero qué disciplina hace la Gloria?
3: Bueno, yo hago atletismo, pero atletismo comencé con pista, pero ahora hago lo que es carreras de calle y trail running, que es carrera de montaña. Eso, bueno, ahí ahora lo dejé un poco por el periodo de la enfermedad que tuve, ¿cierto? Entonces ahí como que dejé lo que es el trail un poco por mi problema del equilibrio. Y bueno, entreno 3-4 veces a la semana acá en Osorno, con los chicos de Osorno Runner. También entreno sola bastante. Cuando no puedo venir, hago largos hacia de acá de Osorno hacia San Juan de la Costa.
1: ¿En kilómetros? ¿Cuántos kilómetros son esos?
3: Mira, mi especialidad son 21 kilómetros, pero he corrido dos maratones, he corrido dos trails de 50 kilómetros, 35. No, tengo harta resistencia. Esa resistencia yo creo que también es producto de que yo me crié en el campo. Entonces uno de chiquita como que allá para ir al colegio ya eran 4 kilómetros. Entonces todo eso como influye, que te va formando, sí.
2: ¿Cuál ha sido la carrera más larga y más agotadora que has tenido que tú?
3: Varias. Sí. A ver.
2: ¿Cuál podríamos nombrar?
3: Bueno, la maratón que fui a Santiago porque no fui bien preparada. Grosso error. Uno debe prepararse para cada competencia, sobre todo si es de larga distancia.
2: 42 kilómetros.
3: Sí, claro. La sufrí, entonces tampoco es la gracia. La gracia es disfrutar, pasarlo bien, ¿cierto? Ir corriendo, pero que tú vas viendo a tu alrededor. Esa es la gracia. Entonces, es irresponsabilidad inscribirse y correr cuando tú no estás preparado.
2: Porque al final es un sufrimiento.
3: Exacto, y no es la gracia. Llegas a la meta, pero tampoco es la gracia.
2: Es cansador, 42 kilos.
3: Muy cansador. Esa fue como la más que sufrí. Tuve otra competencia que fue la de North Face en Santiago, que fueron 50 kilómetros, muy agotadora, cansadora, pero estuve feliz. Esa es la diferencia.
2: Feliz.
3: Claro, uno llega agotadora, como bien muriendo a la meta, pero feliz.
1: Es que no son pocos kilómetros. Ahora, yo quería saber, para que les cuente a todas y a todos, ¿cuándo comenzó este gusto por el deporte, por el atletismo? ¿Cómo se inicia
3: a
1: eso?
3: A ver, bueno, como soy profesora de educación física, durante mi carrera ya hacía atletismo. Pero después de eso, después yo me casé, tuve mis hijos, 3, y ahí paré un buen tiempo, me dediqué a criarlo, a ello. Y ya como cuando yo tenía 46 años, retomé con mis niños, con los 3. Los 3 hacen deporte. Empecé chiquitita, ellos tenían 6, 7 y 8 años, y los empecé a llevar a la villa. Entonces ahí dije, entre estar sentada esperándolo, ¿cierto?
2: Entreno.
3: Exacto.
2: Claro.
3: Exactamente.
2: Entreno. A muchos papás también que nos están viendo, escuchando, oye, voy a la pista, voy con mi hijo, entreno.
3: Estar sentado, no, entrena, así comencé, claro. Comencé dando una vuelta a la pista porque había parado muchos años,
2: claro,
3: y así de a poquitito, porque esto no es de la noche a la mañana, esto es un proceso, entonces uno va de a poquito, cierto, de a poquito avanzando cada vez más, y ahí comencé, después ya mis hijos crecieron, entraron a la universidad, y yo seguí, y aquí estoy.
2: Gloria, ¿cuántas carreras has hecho en tu vida hasta el momento? ¿Cuántas llevas, más o menos? ¿Cuántas has corrido entre pista, entre...?
3: Yo creo que sobre 200, 300 carreras.
2: 300
3: sí,
2: carreras.
3: Yo, hubo un periodo en que yo corría, pero todos los fines de semana. Por ejemplo, tengo una historia que fui a un nacional... En pista, un día X, llegué el otro día en la mañana acá, corrí en Osorno, había una carrera, después me fui después 12 a Río Negro a correr 5 kilómetros. Entonces tengo mucha resistencia.
1: O sea, no, pero
3: soy
1: realmente...
3: adicta al deporte.
1: Adicta a correr. Ahora, pensando en aquello, hablabas que vivías en el campo. Uh-huh. ¿Crees tú que además del movimiento ha influido esta vida sana, esta naturaleza, las comidas, por ejemplo...
3: Punto importante. Esto no es solo correr y hacer
2: ejercicio.
3: Tiene que ir acompañado de una dieta saludable, más que nada, porque ahora está todo muy, muy procesado. Entonces tratar de consumir lo más natural posible. Yo no bebo, no fumo tampoco. Entonces todo eso me ayuda. Y todo eso me ayudó porque yo hace 2 años tuve un evento muy, muy delicado de salud. Muchos saben, lo publiqué en Facebook. Yo como trabajo con cerdos en el campo, hubo una bacteria de cerdo que me ingresó por el oído y me fue al cerebro y me dio una meningitis altamente agresiva. Estuve grave en la UTI, muy grave, hospitalizada meses, pero como no tengo enfermedades, no tengo diabetes, no tengo colesterol alto, no tengo... hipertensa, nada de eso, producto del deporte. Los doctores me dieron un cóctel de antibióticos, como decían ellos, y todo eso hizo que sobreviviera, porque no había posibilidades, no había, de hecho pensaban que me iba a ir. Así es que todo eso gracias al deporte. Después yo salí del hospital en silla de ruedas, sin escuchar nada, además. Y según los doctores no iba a poder volver a caminar.

0: Este domingo corrí los 21 kilómetros en la Reinaldo Marte.
1: Claro.
0: Llegué 18 en la general, así que es fue muy importante, y primera en la categoría 55 y más.
1: Imagínate, entonces, que las personas que nos estén escuchando, gracias a qué, creo
0: al
1: yo,
0: deporte.
1: Al deporte, como lo dices tú, a la vida sana.
2: ¿Y qué va a pasar ahí con el tema mismo del campo, ya que fue producto de este trabajo con estos animalitos, los cerdos? Ahora me imagino que no los tiene.
0: Sí, los tengo, pero pongo más cuidado. Ahora no faeno, los vendo vivos. Y hay que tener más cuidado en el fondo, lavarse mucho las manos, que eso en el campo a veces uno se deja estar porque te fijas, ya toma algo y ya las manos al oído, puede ingresar por el oído, por los ojos igual o por la nariz. Entonces hay que poner más cuidado solamente, así, porque en el fondo todos tenemos riesgos de repente sin saber, pero sí, gracias al deporte en realidad es lo mejor para la vida.
2: Sí.
0: Y sobre todo para, es como una libretita de ahorro para el futuro, para cuando van pasando los años, te fijas. Entonces para la juventud es importante la actividad física, porque eso los puede salvar de muchas cosas, y además tener una calidad de vida en el fondo buena.
2: Bueno, ¿qué te dicen los compañeros, las compañeras del club al verte entrenar, al estar con ellos?
0: Hoy los adoro, los amo, porque siempre me están motivando, es como que soy su referente, y yo lo encuentro que sea tanto, pero sí, es hermoso entrenar con ellos, es muy bonito entrenar con el grupo, es muy acogedor, me ayudaron mucho en mi fase de cuando estuve en recuperación, porque realmente no, yo genero dinero solamente de mis trabajos, así que me apoyaron mucho monetariamente, anímicamente. Iban a verme al hospital. No, es el mejor grupo, son los runners.
2: Qué importante, claro, siempre hablamos de la relevancia que tienen los grupos para cada persona, pero siempre y cuando este grupo esté donde hay que estar, como se dice vulgarmente, donde las papas queman, porque a veces por temas sociales todos andan juntos, en ámbitos sociales, de fiestas, pero lo importante es cuando viene un proceso difícil en una persona. ¿Cuáles son tus proyecciones, Gloria? ¿Seguir siempre entrenando? ¿Siempre?
0: Exacto. Seguir con el deporte siempre. La actividad física es salud, es vida. Así es que la idea es seguir entrenando y siendo referente para los más jóvenes, para la gente que a todo esto... Claro, yo corro mucho, gano mucha competencia y todo, pero lo importante es que todos pueden. Todos podemos, se comienza de a poquito, no es una cosa de la noche a la mañana. Y se van a ver que la vida es distinta, se anda más feliz, libera estrés. No, es lo mejor que puede pasar.
1: O sea, esta es una recomendación no solamente para las personas mayores que están escuchando, sino que también para las generaciones nuevas, que mejoren a lo mejor su calidad de vida, si es que todavía no han tomado consideración de eso, de, como dices tú, de tener una vida sana, de empezar de poquito, de tener también un hábito saludable, de tener un grupo como es el Osorno Runner, como dices tú, con una calidad humana que te apoyaron a ti muchísimo.
0: Mucho.
1: Claro, pueden haber otros grupos y no necesariamente el correr, sino que puede ser un grupo de gimnasia, un grupo, no sé, de karate, pero hacer alguna actividad.
0: Eso
1: física
0: es muy importante. No necesariamente tiene que ser atletismo o correr. Es de acuerdo a las personas cuáles son sus intereses, ¿cierto?
2: Claro.
0: Entonces puede ser de, ¿cómo dice?, de gimnasia, puede ser de tenis de mesa, cualquier actividad física. Pero eso es lo importante, es el movimiento. Eso es salud tanto física, espiritual y mentalmente.
2: Yo creo, Gloria, que, bueno, en este programa han venido diferentes personas en las temporadas anteriores, aquí también ya está el tercer programa de esta temporada, y dirigentes, especialistas, pero una persona que, como testimonio de vida, sí, yo no me acuerdo haber tenido a alguien que, además con esta prueba tan difícil de salud, y que haya, por el deporte, la mejor demostración de una persona que, aunque vayan avanzando los años, el deporte es la vida. Porque si uno le hace caso al que no... Lo que hablábamos en el programa anterior, ¿te acuerdas? El primer programa.
1: El primer programa.

0: llama,
1: con
0: sí,
1: Jimena.
0: Jimena
1: Hotch, claro.
0: Hodge.
1: Y ella decía, porque la gente ya te va diciendo, no, poco menos que ya eres mayor, no hagas esto.
0: Ah,
1: Y el
0: sí.
1: propio adulto va diciendo, no, yo ya no
0: Yo
1: puedo
0: ya no
1: porque
0: estoy para esto,
1: no estoy
0: decía
1: para
0: la
1: eso.
0: Jimena. No, ya toqué techo, no puedo hacer nada. No,
1: Exacto.
0: acá no hay techo, decía la
2: Es
0: Jimena.
2: exactamente, no, la edad en ese
0: Es un
2: en la
0: número.
2: actividad, claro, es un número en lo que es la actividad física. Sí, es todo, o sea, en cualquier momento se puede comenzar.
0: Así es.
2: En cualquier forma, en el momento que
0: Que
2: quieran.
0: tú lo decidas.
2: Exacto.
0: Que
2: Es
0: tú lo
2: que
0: decidas.
2: querer es poder. Y ahora en la Villa Olímpica es espectacular. Hay ducha, hay baño, tú puedes caminar, puedes correr, puedes hacer pista. Entonces, y es gratis y está todo el día abierto, todos los días de la semana. Entonces, hay que
0: Claro.
2: aprovechar esos espacios. Tenemos un hermoso lugar para hacer deporte.
0: No hay excusa entonces, porque
2: No.
0: mucha gente dice, oye, pero es que no tengo plata para ir a un gimnasio, porque está tan caro. Y no, ahí tú estás dando una alternativa económica prácticamente gratis, solamente las
2: Exactamente.
0: ganas de ir. Está iluminado, tengo entendido, la Villa
2: Exactamente.
0: Olímpica está muy bien conservada.
2: Sí.
0: Entonces, instala a la gente y no importa la edad que tenga, si usted tiene 60, 70, 80, pero si está físicamente, se siente bien y está funcional, vaya, se va a sentir mucho mejor. Y aquí hay una experiencia de vida como es la Gloria, está para los que nos están escuchando con su polera de
2: Sí.
0: Osorno Runner, ¿verdad? Ella
2: Ah,
0: muy orgullosa como siempre
2: sí.
0: de su club. Y acá hay una experiencia de vida que mejor que la Gloria que venga a exponer acá. Tuvo meningitis, las personas fallecen de meningitis.
2: Sí.
0: Te dijeron silla de rueda, no va a volver a
1: Caminar.
0: caminar, no va a
2: Caminar.
0: poder ni siquiera las expectativas de los médicos. Yo creo que era que tú corrieras nuevamente,
2: Entonces,
0: po.
2: exacto, yo dije acá, no, yo
0: Esto
2: me
0: es
2: voy a
0: mente.
2: sanar, comencé, mis hijos me han sujetado uno de cada brazo y así que empecé a comenzar de nuevo de a poquitito. Estoy como un 90%, todavía no estoy un 100% en
0: Claro,
2: el equilibrio.
0: claro.
2: De noche todavía como que me falta, pero ya voy a llegar al 100%.
0: Pero por supuesto, esa es la
2: Y
0: actitud.
1: cuando vas corriendo, por ejemplo, ahora, ¿cómo lo haces con el equilibrio?
2: Sí, ahí lo que pasa es como cuando, como que me voy un poquito hacia un lado de repente, pero como al correr uno está más en el aire que en el suelo, entonces en el aire como que me equilibrio. Entonces cuando ya veo dónde va a colocar el
0: El pie,
2: siguiente pie, ¿cierto? Y ahí
0: sí.
2: me voy acomodando. De hecho, corriendo tengo más equilibrio que caminando.
1: Qué
2: Sí,
1: increíble.
2: sí.
1: Qué increíble. Realmente aquí vamos a tener que pedir a Gloria que tal vez de repente te van a querer ahí estudiar casi como una persona, pero
2: Sí.
1: realmente fuera de este mundo.
2: Pues
1: Así que.
2: presto mi cuerpo para que me estudien.
0: Sí,
1: Oye,
0: Gloria.
1: y antes de eso. Tú decías que generabas ahí un tema de alimentación también. Y por ejemplo, gallinas, pollo.
2: Ah, claro, sí, pues
1: Para
2: esto, yo
1: consumo y para vender.
2: exactamente, yo tengo, bueno, crío hartas aves, ¿cierto? Entonces, vendo los huevitos y el consumo para mi familia es de huevos naturales. Yo tengo una pequeña parcela y otra más, dijo la humilde, no, mis papás fallecieron, entonces me dejaron como 2 hectáreas más. Entonces ahí tengo mis vacas y mis cerdos. Y donde vivo yo, es como casi como una montaña. Entonces ahí tengo aves y las tengo libres. Entonces los huevos son muy
1: Y
2: deliciosos
1: hay
2: porque
1: mucha
2: son.
1: diferencia
2: Y
1: de eso con.
2: para mí, es lo que yo pienso que la calidad de la proteína del huevo de campo
0: Es diferente.
2: es diferente. Yo estoy segura que si hacen un estudio va a haber una diferencia en la
1: Igual que la
2: calidad,
1: gallina, pues.
2: en la calidad. Porque en el campo come todos los bichitos y todo eso, todo eso tienen proteína de distinto tipo. Entonces, aparte que no están estresadas.
1: Gloria,
2: Volver. Y
1: y
2: eso los
1: perdón,
2: vendo en
0: sí.
2: los runners.
1: Mira, Gloria, ¿y tú tienes una ruta cuando entrenas allá en el campo? ¿Tienes un camino más o menos visualizado? Porque son muchos kilómetros los que puedes hacer en el
2: Ah,
1: campo.
2: sí, de acá son 23 kilómetros, pero sí, ahora ya está prácticamente todo asfaltado. sí. Y yo estoy a orilla de camino, pero yo camino harto, porque, por ejemplo, como tengo poquito terreno, y yo arriendo otros espacios para llevar mis animales, entonces los llevo al monte, después se me pierden, 3-4 horas buscándolo, entonces eso me ha servido para el equilibrio, entonces uno todo lo aprovecha en positivo. Exacto. Todas las cosas de la vida los...
1: O sea, lo que está diciendo Gloria, claro, se va entendiendo. No es que ella del día a la mañana, de la noche a la mañana, se puso a correr. No, es todo un proceso de movimiento, claro, constante. Sí,
0: que tú has siempre tenido.
2: Siempre.
0: Marcelo, tenemos que llegar al final.
1: Podríamos haber seguido
0: mucho rato.
2: Tengo mucho más.
0: Hay tanto que la Gloria nos podría contar, porque también participó en un reality como familia, sí, ¿verdad? En
2: como
0: televisión,
2: familia deportista,
0: como familia, sí, deportista. Pero llegamos al final de este programa Envejecimiento Activo y Saludable. Entonces quiero despedirme de todos y todas ustedes, tanto de los que nos escuchan, Marcelo, como también de los que nos están viendo en este momento. Agradecer a Gloria esta tremendo testimonio testimonio, como dice Marcelo. Muchas gracias. Chao, que estén muy, muy bien. Nos vemos en el próximo capítulo. Venimos con una médico. Que estén muy bien.
1: Chao, chao. Muchas gracias, Gloria. Chao.
2: Gracias.
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5: Es la hora 12:25.

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2: ¿Siente un sonido o zumbido en uno o ambos oídos sin que haya una fuente sonora externa que lo cause? Este sonido se llama tinnitus o acúfeno y presenta las siguientes características. Es un síntoma, no una enfermedad. Puede aparecer en uno o ambos oídos. Puede ser constante, aparecer y desaparecer o ser intermitente. A menudo suena como un silbido, pitido o zumbido. Es más frecuente a medida que envejecemos. No se sabe exactamente qué causa el tinnitus, pero varios estudios sugieren posibles razones tales como 1. Privación del sueño. 2. 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Exposición a ruidos de alta intensidad. 4. Alergias estacionarias. 5. Problemas de articulación temporomandibular. 6. Consumo continuo de cafeína, alcohol o drogas. 7. 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
1: Hola, muy buenas tardes. Les damos la más cordial bienvenida a un nuevo capítulo de Voces en Ciencias, el programa de la red STEM, que busca visibilizar trayectorias, investigaciones, experiencias que contribuyen al desarrollo de la ciencia, la tecnología, la educación y la innovación.
2: Así es, Ana. Cada semana conocemos personas que, desde distintos ámbitos del conocimiento, están aportando a la formación de nuevas generaciones y al fortalecimiento de las áreas STEM de nuestro país.
1: Bueno, les comento que hoy tenemos el agrado de conversar con la doctora Noemí Pizarro. Noemí es académica e investigadora vinculada al área de educación matemática. Bienvenida, Noemí.
3: Bienvenida. Hola a todos. Hola, Ana y Maximina, muchas gracias por la invitación.
2: Muchas gracias por acompañarnos. Bienvenidas a Voces en Ciencia.
1: Oye, Noemí, para iniciar no te hemos dejado hablar, pero ahorita nos vas a contar todo de ti. Para comenzar y para que la audiencia te conozca, cuéntanos un poco de tu trayectoria, cómo llegaste a ser profesora de matemática, licenciada en matemática o académica, como tú lo quieras llamar. Pero cuéntanos un poquito cómo tú llegaste allí, a dónde estás, qué te motivó a dedicarte también a la educación, y creo que también eres docente. O sea, cuéntanos todo.
3: Sí, bueno, yo soy profesora de matemáticas y ante todo siempre digo soy profesora. Me encanta reivindicar y relevar que soy profesora de matemáticas. Estudié en la UMCE, el ex pedagógico. Estudié ahí matemáticas, educación matemática, y posteriormente entré al sistema escolar y me di cuenta que tenía muchas debilidades para poder enseñar, a pesar que me había ido bien en la universidad, era una alumna destacada, pero tenía muchas debilidades para poder generar procesos de enseñanza para el aprendizaje. Y es así como entré a estudiar el magíster en didáctica de la Católica de Valparaíso. Creo que en ese tiempo, el 2006, creo que era el único que estaba en Chile. Creo, no estoy segura. Y empecé a contrastar mis prácticas con las teorías. Posterior al magíster, seguí trabajando en colegios y en formación de profesores. Inmediatamente ingresé a trabajar a la Universidad Diego Portales con formación continua, editoriales, y a la UMCE. Pero siempre estaba como con horitas en editoriales, horas en universidades, en repartidas. Y es así como me doy cuenta que para poder establecerme necesito estudiar un doctorado. Estudio en Barcelona y siempre quise estudiar regla y compás. Me gusta mucho las construcciones geométricas, creo que matemáticamente son una de mis pasiones. Pero llego al doctorado en la Autónoma de Barcelona, y en ese momento hay cambio curricular en Chile. Ingresa el eje de medición a educación básica y me hace una clase de Josep Calís sobre estimación de medida. Y me doy cuenta que todo lo que me enseña Josep Calís yo no lo sabía. Y además, los profesores a los que yo formaba tampoco sabían. Y nunca les había enseñado esos procesos que les estaba enseñando. Y además, mi tutor de tesis, que era Luis Albarracín, había trabajado con los problemas de Fermi, que es calcular cantidades en situaciones muy complejas. Por ejemplo, cuántos pelos tienes en la cabeza. Involucra procesos de modelación. Pero igual es una forma de estimar. Entonces, cambié el tema y me dediqué a estudiar medidas. Después estuve un tiempo en Arica cuando llegué a Santiago, o sea, llegué a Chile, estuve en Arica, y después ya volví a mi alma mater, que es la UMCE, y es un lugar donde me encanta estar, me encanta trabajar, formar profesores. En realidad intento generar procesos donde estoy formando a quien yo fui, y eso me gusta mucho, me apasiona. He tenido cargos de gestión, estoy trabajando en investigación ahora, y también en docencia. Hago proyectos de vinculación con el medio, con un colegio que también me gusta mucho porque yo trabajé allí Egresé y trabajé allí. Después ya estuve como profe docente. Y son como sitios que uno ha amado en distintas etapas de su vida. Entonces me encanta ir al colegio, hacer vinculación con el medio, investigar y trabajar en la UNCE. Eso es más o
2: Bastante
3: menos
2: interesante.
3: mi trayectoria académica.
2: Sí. Yo me voy a salir un poquito del guión, pero me gustaría preguntarte, Noemí, nos hablaste, nos comentaste acerca de que te gusta la investigación. ¿Qué líneas de investigación trabajas? ¿Cuáles son tus líneas de investigación?
3: Mira, en realidad yo todo lo que hago lo hago pensando en los profes que están en ejercicio o los profes que se están formando. Entonces investigo en formación de profes y me enfoco principalmente en el conocimiento que tenemos para enseñar a medir.
2: Bueno, ahora sí, voy a continuar entonces con el diálogo. Muy bonito el trabajo que has venido realizando. Yo creo que es muy importante el trabajo con los profesores en formación y también con los profesores en ejercicio. Y sabemos que la educación matemática tiene un impacto enorme en la formación de personas y sobre todo en el desarrollo de las áreas STEM. Necesitamos más personas que quieran trabajar en el área STEM. Desde tu línea de investigación, esa que nos acabas de comentar, ¿cuáles consideras que han sido los aportes más relevantes de los temas que hoy generan mayor interés en tu trabajo como académica?
3: Hay temas que son relevantes, por ejemplo, la enseñanza del reloj, de cómo enseñar a leer el reloj. Para mí, como cuando yo era doctora en Arica, era un tema más en la enseñanza de la medida y fui a un colegio a enseñar a leer la hora. Yo creo que fue una de las peores clases de mi vida. Los chicos no entendían y salgo a tomar desayuno con el grupo de profes y los profes me dicen, no, pero sí es súper difícil enseñar a leer la hora. Algo de lo que nunca fui consciente. Y empecé a investigar y me di cuenta que sí, que era muy complejo. Y ahí conocí a una de las personas que admiro mucho, que es Juan Miguel Belmonte de la Complutense de Madrid. Con él hice algunas pasantías, hemos hecho publicaciones. Yo creo que una de las personas más cercanas en coautorías que tengo. Y creo que eso ha sido impactante para muchos profesores, sobre todo para los de primaria que se sienten comprendidos. Y cuando leen dicen, acá está lo que me pasa. Y por otro lado, para los de secundaria que te comentan, jamás me lo he imaginado. Y eso además conlleva muchas otras cosas, como trabajar en un sistema que no es el sistema decimal, trabajar conceptos de ángulos, las primeras aproximaciones a razones y proporciones. Es muy bonito todo el trabajo que hay con la magnitud tiempo y la lectura del reloj. Creo que esos han sido uno de los papers que más quiero. Y también hay otro que publicamos el año pasado, junto también con Juan Miguel y con Nuria de la Complutense de Madrid y con Alicia de la Universidad de Chile, que con ella, Alicia es quizá la investigadora más cercana y además es mi amiga, y con ellas publicamos sobre el conocimiento de los ángulos. Y todo esto también nace porque los estudiantes te hacen preguntas, sobre todo en sus prácticas docentes, en didáctica, y tengo dudas al responderle. Eso me hace investigar, aprender y creo que tener clases con mejoras a las que tenía antes. Por eso que investigamos el concepto de ángulo.
2: Qué
3: El ángulo creo
2: interesante.
3: que es uno de los objetos matemáticos que me gusta mucho y lo sigo investigando. Ahora estoy con un fondo 7 de iniciación. Y también empecé con el tema de los ángulos y escucho a los profes y todo tiene mucho, mucho sentido junto con la investigación y pues, seguir proponiendo distintas ideas para formar profesores que tengan conciencia de algunos objetos matemáticos que hemos dejado un poco de lado al enseñar y al investigar.
1: No sé, sí, en realidad hay muchísimos temas para investigar en esta vida, en cualquier disciplina, y no tienes idea de todo lo que hemos aprendido nosotros aquí con este programa, todas las líneas de investigación que existen y nosotros nos quedamos, wow, eso se estudia. Claro, como acá conversamos con diferentes disciplinas en ciencias, hemos investigado a una académica de la universidad que trabaja con pingüinos, imagínate tú, otros con alimentos, otras con cacas de animales. Hemos aquí escuchado de todo. Oye, Noemí,
3: Bueno, pero
1: vamos
3: todos son un aporte para el desarrollo,

0: Ya de regreso en esta pausa musical, en el programa Voces en Ciencias, seguimos conversando con Noemí Pizarro. Noemí nos visita, nos acompaña desde Santiago de Chile, si no me equivoco, ¿cierto, Noemí?
1: Sí, Santiago de Chile.
0: Okay. Entonces, para continuar con ella, vamos a seguir indagando, conociéndola, qué hace, a qué se dedica, de todo esto, de todo, todo, todo. Entonces, Noemí, cambiando ya un poquito, conocemos tu historia, qué has hecho, qué has trabajado, pero hay cosas también que son importantes en la vida de las personas, ¿no? Y de los docentes. Cuando hablamos de ciencia, cuando hablamos de tecnología, ingeniería y matemática, de lo que conocemos ahora con STEM, también aparecen desafíos. Y estos desafíos tienen que ver con la participación en las oportunidades, desde tus experiencias. ¿Qué brechas o desafíos persisten actualmente en estas áreas STEM, especialmente en las mujeres o grupos subrepresentados?
1: Uy, creo que tenemos mucho trabajo allí. Bueno, desde lo que investigo, lo que hago, que es la formación de profesores, cada vez me doy cuenta que creemos que no hay dichas brechas, pero que están. Bueno, además de trabajar con el conocimiento del profesor, como profesora me interesan algunos recursos para poder desarrollar en el aula en el que mis identidades políticas se vean reflejadas.

0: o sea, mi yo profesora también tiene a mis otros yoes que son el personal. A mí me interesan temas como la justicia social, como los derechos animales y también la perspectiva de género en la que nosotras nos sintamos representadas. Creo que las mujeres todavía no estamos tan presentes en ciencias, es cosa de ver los datos de la NID, cómo los hombres tienen mayores oportunidades, a pesar de todos los intentos que hemos hecho por cambiar. Creo que es importante que las niñas nos vean y que las niñas también observen que el mundo tiene injusticias y eso lo puede hacer a partir de las matemáticas. El año pasado cumplí uno de mis sueños de publicar libros que hablan de formación ciudadana, de matemáticas y de didácticas, donde personajes que son niños cuentan desde sus miradas situaciones reales en las que tú puedes ver matemáticas desde el territorio, la emocionalidad, la inmigración, el trabajo de no pago. Y creo que esa brecha es muy ancha, pero lamentablemente el profesorado no tiene una formación política en la cual su cultura le diga, vamos, en la sala de clases trabajemos estos temas, tengamos discusiones gracias al conocimiento matemático. Hay temas que son fundamentales y que muchas veces no los tratamos. Mira, un breve ejemplo. Hace una semana estaba con mis estudiantes mostrándoles que podemos trabajar potencias con esterilización animal. Entonces, en una escuela del norte de Chile, trabajamos potencias considerando que había una gatita que no se esterilizaba. ¿Y cuántos gatitos tenía esta gatita no esterilizada? De acuerdo a los meses que iban pasando, cada 6 meses la gatita volvía a estar preñada. Y con eso mostrábamos la potenciación de un número. Entonces ellos veían que crecía mucho más gracias a la potenciación y no por la multiplicación. Y sale
1: Claro.
0: el tema de esterilización, de reproducción, etc. Y un estudiante dice que, bueno, en términos más coloquiales que no los voy a decir acá porque mi reputación no, no se va a poner en duda. Entonces él dice que su papá consideraba que a su gato no había que esterilizarlo, que podríamos esterilizar a las gatas, pero no a los gatos. Y dentro del tema, un séptimo básico, yo les pregunto, ¿cuántos días están fértiles las mujeres y cuántos días están fértiles los hombres? Los hombres en silencio y una chica dice, desde el día 14, unos días para adelante y unos para atrás. Entonces, día 14, 3 más 3, 6 más el 14, 7. De los 28 días del mes, más o menos, el 25% de los días están fértiles. ¿Y por qué nosotras tenemos que tener controles de natalidad y no los hombres, que están fértiles todos los días del mes?
1: Buen punto.
0: Exacto. Y eso, todo eso lo conté con mis estudiantes de séptimo semestre y los hombres tampoco sabían los días que las mujeres estaban fértiles, lo que para mí es impresionante. Entonces creo que nos falta mucha cultura política, científica, y esto se debe tratar en el aula. Y creo que los planes y programas no lo promueven, los libros de texto tampoco, y es por ello que somos nosotras y además las disidencias, las que tenemos que mostrar este tipo de situaciones. Por ejemplo, el otro día vi una película que mostraba que las personas intersexuales son un porcentaje idéntico al porcentaje de personas pelirrojas. Y sin embargo, son bastante invisibilizadas dentro de las distintas categorías. Entonces, creo que eso deberíamos trabajarlo cuando hablamos de porcentaje, por ejemplo, y empezar a normalizar ciertas características de las personas, como ser un intergénero o intersexo, que son diferentes, pero que son características y donde todos tenemos que convivir en un mundo en el que tenemos que tener las mismas oportunidades y no es así.
1: Bastante interesante la forma en que trabajas la matemática en el aula de clase. Yo creo que contextualizada y con sentido, y a partir de esos contextos, la toma de decisiones es lo que necesitamos en el aula de clase, y que todas y todos puedan estar informados de todas estas temas que socialmente se invisibilizan, y al final se toman decisiones con base en lo que dice la publicidad o lo que generalmente se repite en la sociedad, pero no con criterio o con conocimiento sobre las cosas que realmente están de trasfondo, como la intersexualidad, el control de natalidad y todas esas cosas. Me
0: Exacto.
1: encanta el trabajo que está realizando Nani.
0: Y están las matemáticas para que cuantifiquemos esas cosas. Yo creo que ahí está nuestro trabajo. Como que no, Ana.
2: No, aquí todo el mundo en el programa sabe que yo soy y no tuve muy buenas experiencias en matemáticas en mi vida estudiantil.
0: Bueno, yo creo que eso también tenemos que empezar a cambiar, ¿no?
2: No, sí, por supuesto, esa es la idea.
0: Que tenemos que democratizar el conocimiento matemático, que no sea solo para algunos, sino que debería ser para todos.
2: Sí, bueno, en eso andamos, por eso estamos en este proceso y también ahora hay nuevas formas de aprender y nuevas formas de que los profes enseñan, gracias a Dios. Pero sin embargo,
1: Así es.
2: siguen existiendo muchas brechas en este contexto. Maxi.
1: Sí, bueno, ya para finalizar, Noemí, nos gustaría que nos comentaras qué mensaje le darías a las niñas y a los jóvenes que nos escuchan y que tienen un cierto interés por las áreas STEM, pero que aún tienen dudas de seguir este camino. ¿Qué le dirías a nuestra audiencia?
0: Uy, le diría tantas cosas. Les diría que ser mujer no es fácil en un mundo de hombres. Y como dice mi amiga Alicia, el mundo lo han hecho los hombres, entonces no es un buen sitio para vivir, entonces tenemos que hacerlo las mujeres, tenemos que tener las oportunidades, también las disidencias. Creo que tenemos que, nuestro deber es mostrarle a las niñas que este camino también es posible para nosotras. Estamos en un mundo donde el mundial lo juegan hombres, donde lo celebran hombres, donde lo disfrutan ellos, y nosotras somos como las invitadas, que ahora nos hemos tomado ciertos territorios, pero creo que tenemos que seguir tomándonos el territorio. Tenemos que empezar, que ser aún más fuertes, para, o sea, creo que nuestras generaciones tenemos que incentivar a esas niñas con el ejemplo, y que sean conscientes que el mundo no está a su favor, pero que no está sola. Yo creo que eso es súper importante, que no está sola y que entre todas y tenemos que seguir saliendo adelante y junto con otras minorías. Y que nosotras nos han tratado como minoría a pesar de ser mayoría, pero creo que el ser mujer y todas las características que esto conlleva son primordiales para el mundo en el que vivimos, desde la maternidad, desde la forma de ver el mundo. Ojalá que no cambiemos esas esencias que muchas veces nos han faltado. Y que sigamos adelante, pero mostrémosles que estamos en desventaja, pero que eso no es un motivo para cumplir los sueños que queremos. Podemos ser la mejor arquera del mundo, podemos ser una gran científica, podemos hacer todo lo que queramos. Eso.
1: Sí,
0: Hay que
1: sí.
0: luchar por esas democracias para que tengamos esas, para que podamos cumplir esos sueños, creo yo.
2: Sí, siempre hemos como que reafirmado eso acá en este programa. Bueno, y cuando nos toca en nuestras salas de clase, también vamos ratificando eso que tú dices, que a pesar de que, entre comillas, somos minoría, siempre podemos con todos los retos que se nos presentan. Bueno, nos empezamos a despedir y muchas gracias a nuestras audiencias que están conectados con nosotros semana a semana en este programa Voces en Ciencias.
0: Muchas gracias por la
1: Muchas gracias,
0: invitación.
1: Noemí.
0: Muchas
1: Muchas
0: gracias a
1: gracias,
0: ustedes.
1: Noemí.
2: Nos reencontramos en una próxima edición de este programa con nuevas historias, nuevas experiencias que siguen construyendo conocimientos desde los territorios. Chao, chao.
1: Chao.
0: Chao.
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4: Es la hora 13, 27 minutos.
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1: Es la hora 13:59.

0: 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Incluir es permitir que sus experiencias de su país de origen, su lengua y sus saberes estén presentes en la vida cotidiana del aula y del hogar. Es escucharlos con respeto, evitar la corrección constante del acento y valorar la diversidad cultural como una oportunidad de aprendizaje colectivo. Cuando niñas y niños migrantes se sienten acogidos, comprendidos y respetados, desarrollan mayor seguridad emocional, condición clave para aprender. 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
1: Es la hora 14, 12 minutos.

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1: Es la hora 14:31 minutos.

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2: La audición es el sentido que nos permite percibir los sonidos a través del oído y entender el mundo que nos rodea. Este proceso implica la detección, transmisión y procesamiento de las vibraciones sonoras por parte del oído y el cerebro. Esto lo logramos gracias a nuestro oído, el cual está conformado por tres partes que son oído externo, oído medio y oído interno. Nuestra audición depende de que estas tres partes funcionen correctamente y de forma coordinada. Cuando hay alguna disfunción o fallo, aparece la pérdida auditiva conocida como hipoacusia, la cual se puede presentar en uno o ambos oídos, y estos pueden ser de distintos tipos, según su origen y gravedad. Los síntomas pueden ser los siguientes: 1. Audición disminuida en uno o ambos oídos. 2. Dificultad para comprender lo que le dicen, sobre todo en entornos ruidosos. 3. Solicitar que le hablen a una intensidad más elevada. 4. Subir el volumen de la televisión o la radio. 5. Necesidad de que le repitan constantemente lo que le están diciendo. Si presenta alguno de estos síntomas, escríbanos a centro.fonoaudiologico@ulagos.cl.
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Hola, les habla la profesora Ana Mujica de la Universidad de Los Lagos. ¿Sabías que no todas las personas aprenden, sienten o se comunican de la misma manera? La neurodiversidad nos invita a comprender que existen múltiples formas de procesar el mundo y que ninguna de ellas es incorrecta o inferior a otra. Niñas y niños neurodiversos no necesitan encajar en un único molde de aprendizaje. Necesitan contextos comprensivos, flexibles y respetuosos que reconozcan sus particularidades. La inclusión real implica ajustar tiempos, ofrecer apoyo visual, respetar silencios, validar emociones intensas y comprender que el aprendizaje no siempre se expresa de manera inmediata o tradicional. Cuando esperamos que todas y todos respondan igual al mismo ritmo, al mismo tiempo, de la misma forma, dejamos fuera muchas infancias. En cambio, cuando observamos con atención y empatía, podemos identificar fortalezas, intereses y formas propias de aprender. Incluir desde la neurodiversidad no significa bajar expectativas, sino transformarlas, acompañar procesos, ofrecer oportunidades y construir entornos donde cada niña y niño puedan desarrollar su potencial sin el miedo al terror o a la exclusión. Esto es todo. Hasta una próxima oportunidad.

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1: Es la hora 16:45.

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2: ¿Sabías que los problemas de oído y de audición están entre los problemas más comunes que se encuentran en la comunidad, y más del 60% de ellos se pueden identificar y abordar? Según la Organización Mundial de la Salud, más de 360 millones de personas viven con una pérdida auditiva discapacitante y más de 1.000 millones de personas de entre 12 y 35 años están en riesgo de obtener pérdida auditiva debido a la exposición de ruidos recreativos u otras malas prácticas. A continuación, les entregamos algunos consejos para tener una salud auditiva adecuada y evitar problemas a corto o largo plazo. 1. Use tapones para los oídos en lugares ruidosos o que esté expuesto a ruidos, por ejemplo, conciertos, fiestas u obras de construcción. 2. No escuche música a volúmenes altos con audífonos. 3. 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

0: Es la hora 17:50.
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0: Hola, les habla la profesora Ana Mujica de la Universidad de Los Lagos. ¿Sabías que una necesidad educativa especial no define a una persona ni limita su potencial? Las necesidades educativas especiales requieren apoyos específicos, pero nunca deben convertirse en etiquetas que condicionen las expectativas que tenemos sobre niñas y niños. Incluir es acompañar los procesos de aprendizaje con respeto, ofreciendo apoyos oportunos sin exponer ni diferenciar de forma negativa. Cuando la ayuda se entrega de manera natural y cuidadosa, se fortalece la autoestima y la confianza para poder aprender. Madres, padres y educadoras cumplen un rol clave al promover un clima donde pedir ayuda sea legítimo y donde cada avance, por pequeño que sea, sea valorado. La inclusión se construye cuando miramos primero las capacidades, los intereses y los esfuerzos y no solo las dificultades. Además, apoyar sin estigmatizar implica revisar nuestras propias creencias, evitar comparaciones innecesarias y comprender que cada trayectoria de aprendizaje es distinta y válida. Apoyar sin estigmatizar es una forma concreta de educar con justicia, respeto y dignidad, cuidando el bienestar emocional y el derecho a aprender de todas y todos. Esto es todo. Hasta una próxima oportunidad.
1: Es la hora 18. 2 minutos.
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4: Es la hora 18:51 minutos.

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1: ¿Siente un sonido o zumbido en uno o ambos oídos sin que haya una fuente sonora externa que lo cause? Este sonido se llama tinnitus o acúfeno y presenta las siguientes características. Es un síntoma, no una enfermedad. Puede aparecer en uno o ambos oídos. Puede ser constante, aparecer y desaparecer o ser intermitente. A menudo suena como un silbido, pitido o zumbido. Es más frecuente a medida que envejecemos. No se sabe exactamente qué causa el tinnitus, pero varios estudios sugieren posibles razones tales como 1. Privación del sueño. 2. Ansiedad, depresión o estrés. 3. Exposición a ruidos de alta intensidad. 4. Alergias estacionarias. 5. Problemas de articulación temporomandibular. 6. Consumo continuo de cafeína, alcohol o drogas. 7. Efectos adversos de algunos fármacos. 8. Hipertensión arterial u otros problemas vasculares. Cualquier duda, escríbenos a centro.fonoaudiologico@ulagos.cl.

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5: Es la hora 19:50.

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